0: te va, mija? ¿Y pura doble P, viejo?
1: Sí, no mando papel, pero puro eslabón armado.
2: A las plebitas.